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Las 6:10 p.m, ándele, Román Sánchez, ¿dónde anda mi amigo Román Sánchez? Saludos, compadre. Ahí el tremendo Juan Moreira, también, saluditos ahí en el lavado. Saludos cordiales, mis amigos. Oiga, a las 6:10 p.m, José Raúl García, mi amigo, ¿dónde andas, compadre? Ahí Ramiro de la Rosa, también acompañándonos en esta tarde. Oiga, tarde completamente nublada, bien padre, ¿verdad? Con chipi chipi, ligerito, ¿verdad? Sí, bueno, hace ratito estaba. Ya no se miran, ya no se ve por acá. Bueno, las 6:11 p.m, vámonos, tenemos más corridos en La Sabrosita, en tu programa de Frontera Norte. 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Más corridos en la mejor estación.

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Bueno, continuamos. Seguimos a través de la mejor estación, La Sabrosita, en tu programa de Frontera Norte, las 6:00 p.m. ya con 21 minutos. Oigan, nosotros continuamos, claro que sí, bajo el gentil patrocinio de Refaccionaria Santa Rosa y de Llantas Nuevas Los Fundadores. Tenemos más corridos, viene por acá el Preso de Nuevo León, el Preso de Nuevo León con los Invasores de Nuevo León. Ándele el saludito para usted que va en carretera, usted que nos va acompañando, usted que está en casita, usted que está por ahí en su trabajo, usted que anda pues dando el volteón, como dice la raza, ¿verdad? Escuchando la mejor estación, La Sabrosita, súbale.

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Oigan, las 6 de la tarde con 25 minutos. Déjame enviar el saludito hasta allá, hasta el nacimiento, a todas las familias que nos están acompañando. Mil gracias. Allá en el Ejido Morelos también, por allá también nos están acompañando a través de la mejor estación. Oiga, la gente por acá, en Neuronfos, los primos y las primas también en Neuronfos, Texas, también saludos. Bueno, por acá anda también el señor, mi amigo Quique Flores, ¿verdad? Por allá en Neuronfos, saludito mi amigo. Dice, buenas tardes amigo Castro, un saludo para mi nuera Sandra Lerma, que hoy cumple años. Hoy cumple años, de parte de su esposo Enrique Junior, de sus hijos también, Enrique III, Emilia, Eliana y Esteban. También un saludo para mi hermano, dice. Ándele, no, muchas gracias. Es que mi carnal también cumple años el día de hoy. Bueno, mil felicidades. Ándele, le mandan saludarte por allá desde Neuronfos, Texas. Saludos. Ándele, saludos allá a la gente que nos está acompañando a través de la mejor estación. Vienen más corridos en tu programa de Frontera Norte. 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Súbale, porque se deja venir el corrido de Gumaro Vázquez.

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Bueno, continuamos, 6:00 p.m, ya con 34 minutos. Jesús de la Rosa, ¿dónde andas, compadre? ¿Qué dice por acá? ¿Y quieren corrido? El corrido de Pancho Villa. Oye, ¿cuál será? Descansa, general, ándele. Es mero, ¿verdad? Vamos a localizarlo, claro que sí. Le enviamos el saludo al buen amigo, el buen amigo Jesús Chuy de la Rosa. ¿Todavía elaborando? Pienso yo que sí, ¿verdad? Ándele, saluditos para usted que nos está acompañando por ahí en su trabajo. Vamos a continuar, tenemos más corridos. 6:00 p.m, ya 35 minutos. 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

Continuamos, 6:38 PM. Ya oscureció. ¿Qué pasó? ¿Qué onda? 6:38 PM, seguimos en La Sabrosita, Frontera Norte, ándele. Claro que sí, la gente que está por ahí en el ejido Nogalitos, ahí acompañándonos en las diferentes palapas, ¿verdad? Ándele, saludos cordiales. La gente que tiene pore, ¿verdad? Saluditos. Vámonos, Colonia 21 de Marzo también, saludos cordiales a toda la raza de las Misiones también. La gente que está por allá en la villa de Palau, Coahuila también, acompañándonos. Acá en la zona centro también, el buen amigo Gilberto Almazán también reportándose con nosotros. Mil gracias, compa. Vámonos, algo del laberinto, me están solicitando. 6:39 PM.

Ya solamente 12 minutos, oiga, 12 minutos y serán ya las 7 de la tarde, noche. No, pues ya de la noche, ¿verdad? Ya se encendieron las luminarias de acá del Boulevard Melchor Musquiz. Bueno, pues el saludo para usted que nos va acompañando por ahí en carretera. Usted que está a través de la mejor sintonía, la sabrosita.

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Ya solamente 8 minutos y serán ya las 7 de la tarde. Prepárese a escuchar Coahuila hoy a las punto de las 7 de la tarde-noche. 8 minutos y serán ya las 7. Mi amigo Felipe Colunga por acá en la Buenos Aires 1, Buenos Aires 2, saluditos. Saludos allá a la familia que nos está acompañando ahí con el buen amigo Felipe Colunga, saluditos. Algo de los chacales, claro que sí. Seguimos en La Sabrosita.

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1: Estados Unidos solicita al G20 revisar el sistema arancelario, esto para tener mejor capacidad industrial. Se cumplen 58 años de aquella matanza que no se olvida, aquella matanza de Tlatelolco. Torreón recibirá 567 millones de pesos en pavimento y agua y otros servicios. Saltillo destaca en participación ciudadana, dice el alcalde Javier Díaz. Ulises Cárdenas llega a la presidencia de Nueva Rosita.
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0: Muy buenas tardes a todo el estado de Coahuila, usted también que nos sigue a través de las redes sociales en cualquier rincón de este planeta. Le saludo con muchísimo gusto a nombre de la titular de este espacio informativo de noticias, Gabriela Pérez Ojeda. En la producción nos acompaña el señor ingeniero Alfredo Duarte. Es viernes 2 de octubre del 2026. Hemos transcurrido 274 días, quiere decir que nos faltan 91 días para que culmine este año 2026. Estamos ya pues enlazados en las estaciones de radio concesionadas en todo el estado de Coahuila. Estamos en la ciudad de Saltillo, transmitiendo desde la torre del Hotel Fiesta Mexicana, desde lo más alto de este estado de Coahuila. Estamos enlazados a través de la 102.5 banda de FM, por supuesto a través del 97.5 en la mejor de la Laguna, en la ciudad de Piedras Negras a través de la 106.3 de frecuencia modulada, en la región centro, en Monclova estamos ya también a través de la 93.1 y por supuesto en la región carbonífera a través de la 106.7 de XHPQ La Sabrosita, por supuesto ahí en la ciudad de Zaragoza, también ya enlazados en la traviesa, en la emblemática XHCTR 97.3 y en el estado vecino de Nuevo León, en la traviesa, pero de Anáhuac en el 95.3. Bueno, usted que nos sintoniza también a través de las plataformas digitales, le saludamos con muchísimo gusto. Ya nuestros compañeros periodistas pues ya están llegando a este centro informativo con todo lo que aconteció en esta jornada. Entramos con la información policiaca de esta ciudad de Saltillo. Bueno, mucha información policiaca que se ha originado hasta hoy, hasta esta hora en esta ciudad de Saltillo. Fíjese que, bueno, pues una volcadura de un tráiler pues causó un caucial en la carretera Saltillo-Torreón. Y bueno, en este accidente, bueno, afortunadamente fueron los daños materiales de consideración. Otro accidente más que se suscitó. Bueno, los hechos se registraron en Plan de Ayala, así se conoce este ejido, la mañana de hoy viernes, donde un tractocamión cargado con toneladas de carne pues volcó sobre la carretera libre Saltillo-Torreón, esto a la altura del ejido Plan de Ayala. A pocos metros de llegar a la caseta de cobro, y ahí usted observa las gráficas, usted, querida, querido amigo televidente, a través de redes sociales, usted que nos escucha en radio, le comento que fue un aparatoso accidente, ya que el chofer, bueno, perdió el control de la unidad y este, bueno, salió sobre la cinta asfáltica quedando volcado y, bueno, pues quedaron los carriles, los dos quedaron pues sin la circulación debida. Elementos de la Guardia Nacional se trasladaron al lugar para brindar la atención correspondiente y bueno, ahí vemos estas gráficas. En más información de esta ciudad de Saltillo, fíjese que un joven motociclista se pasó el alto y se impactó contra una camioneta. Los hechos se registraron la mañana de este viernes, luego de que un joven motociclista pues se pasara un alto, no respetó el derecho de vía y este colisionó contra una camioneta, esto en la colonia Provivienda. El percance se registró cuando Ángel Gabriel N., de 20 años, transitaba a bordo de su unidad sobre la calle 21 de marzo y al llegar al cruce de las calles 27 de septiembre, el joven, pues bueno, señaló que este no había respetado el derecho de vía. Este fue auxiliado por elementos de tránsito municipal, así como por socorros del honorable de la Benemérita Cruz Roja. Bueno, afortunadamente el joven está fuera de peligro, sin embargo, bueno, son hechos que se registraron en esta ciudad capital. De esta ciudad de Saltillo nos vamos hasta la región carbonífera, donde fíjese que, bueno, se registró un incendio, esto en la plena zona centro de la ciudad de Musquis. donde, bueno, este incendio dejó como saldo, además de los daños materiales, una persona lesionada. Los hechos se registraron en la calle de Victoria, esquina con Allende, en la zona centro. Esto lo informó el director Carlos de Luna. Al arribar al lugar, los elementos encontraron un automóvil de la marca Pontiac en color rojo, el cual ya había sido controlado por vecinos del sector. De manera preliminar, se señaló que el fuego pudo haberse originado por un probable cortocircuito. El propietario fue identificado como Manuel N., que, bueno, este hombre resultó con diversas quemaduras en sus extremidades. Bueno, este fue auxiliado por los elementos de socorro, y ahí vemos en las gráficas, pues bueno, miren nada más cómo quedó este vehículo, pues siniestrado, y bueno, afortunadamente no pasó a mayores, solamente esas lesiones, y bueno, vamos a estar al pendiente qué es lo que acontece en este caso. Vámonos hasta la comarca lagunera, la ciudad de Torreón, donde la Fiscalía General de Justicia del Estado, a raíz del ataque a esta escuela secundaria, bueno, ahora se buscan a los familiares de los probables responsables en el ataque en La Unión.
1: A través de una llamada telefónica con el fiscal de Coahuila, Federico Fernández, informó que las autoridades han estado buscando a los familiares directos e indirectos de los dos jóvenes señalados como probables responsables del ataque de la secundaria número 13 en Torreón, luego de que se detectara que se desplazaron de su domicilio habitual. De acuerdo con los labores de rastreo, se informó que las personas que dejaron el inmueble se encuentran dos adultos mayores, una mujer y dos menores de edad, quienes, según la información disponible, se habrían trasladado del ejido La Unión a otro lugar aún no localizado. El fiscal informó que el último contacto que se tuvo con los familiares fue cerca de las 10 de la noche del día de ayer.
2: Ayer, todavía por la noche, estuvimos buscando a familiares directos o indirectos. El último dato que tenemos es que se habían movido de su residencia ahí del ejido La Unión. Se trata de dos personas de la tercera edad, una persona de sexo femenino adulto y otros menores. La verdad es que el último contacto que se trató de hacer ya fue como las 10 de la noche, y nos enfocamos a ir a concluir con hacer contacto con los heridos. Hoy vamos a buscar nuevamente a los familiares de estos dos probables responsables para también hacer contacto y poder actualizarlos ustedes como medios de comunicación.
0: Pues fíjese nada más qué lamentable caso, ¿no? Después de que, bueno, pues estos jóvenes, como se les pudiese llamar, cometieran este hecho, bueno, ahora se busca a los familiares, que, bueno, pues tienen que pagar además los platos rotos. Bueno, vamos a estar al pendiente sobre este caso. Vámonos hasta la ciudad de Piedras Negras, donde fíjese que también la Fiscalía General de Justicia detuvo a tres personas, y bueno, estas participaron en un percance vial, y bueno, agredieron además a elementos policíacos, esto en la colonia Año 2000. De allá de la ciudad de Piedras Negras.
3: El día de ayer se realizó una puesta a disposición de unas personas del sexo masculino, esto pues por el delito de daños por culpa. Ello, bueno, en relación o derivado de un percance vial suscitado sobre la calle Juan de la Barrera y Olmo en la colonia 2000. Derivado de este conocimiento y puesta a disposición de estas personas, se hace también, derivado de este evento, la detención al menos de otras dos personas, una del sexo masculino y otra del sexo femenino, por el delito de lesiones y violencia contra miembros de integrantes e instituciones de seguridad pública. Estas personas pues están a disposición de la gente del Ministerio Público para llevar a cabo la integración de la carpeta de investigación. En esta integración de la carpeta, pues es realizar datos de prueba para esclarecimiento de los hechos. Ya se están realizando principalmente los peritajes correspondientes de tránsito terrestre, pero también pues a la espera de las personas que resultaron como víctimas en este evento para certificaciones médicas y también la evaluación de los daños.
0: En más información de la ciudad de Piedras Negras, fíjese que se localizó a un hombre sin vida, esto en la colonia Nueva Americana. La Fiscalía General de Justicia ya realiza las indagatorias correspondientes sobre este lamentable suceso.
4: ¿Qué es lo que se tiene?
3: Bueno, se tomó conocimiento el día de ayer por parte de los agentes de investigación criminal. Esto, bueno, derivado de un reporte que se genera en la colonia Nueva Americana sobre la calle Río Grande, en donde esta persona pues reporta el fallecimiento de una persona del sexo masculino, donde los agentes, una vez que se constituyen a este lugar, se percatan, ¿verdad?, de este cuerpo sin vida. El cuerpo pues es identificado ahí en el lugar de los hechos por los mismos familiares, quienes refieren que tenían días que no, dentro de estas primeras investigaciones refieren que desde el día de ayer, aproximadamente a las 10 de la noche, que había salido y que luego de que regresó a su domicilio pues ya no habían tenido contacto con él. Por parte del personal de servicios periciales se llevó el levantamiento del cuerpo y el traslado al servicio médico forense para la necropsia de ley. Se espera que el día de hoy se tenga ya el resultado de causas de muerte, así como la entrega del cuerpo a los familiares. Pero sí hay que, se destaca que no se advierten al menos signos de violencia.
0: Bueno, pues ahí está la información. Vamos a ver qué es lo que acontece en las próximas horas sobre este hecho. Vámonos al corte comercial. Regresamos con más información. Son las 19 horas, 7 de la tarde con 17 minutos en México. Las 20 con 17 en el sur de Texas. Continuamos.
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0: Bueno, estamos de regreso. Información de última hora. Vámonos hasta la franja fronteriza con nuestro corresponsal Miguel Magaña, que nos tiene información. Miguel, buenas tardes. ¿Qué está aconteciendo en la ciudad de Piedras Negras?
13: ¿Qué tal, Alejandro? Buenas tardes, saludando a todo el auditorio. Reportaban unas detonaciones con arma de fuego fuera de un gimnasio aquí en Piedras Negras. Fue la primera llamada que recibió el 911, el C4, al momento de que pues arriban los elementos de la Agencia de Investigación Criminal y demás corporaciones. Entrevistan a una mujer quien asegura que se escuchan las detonaciones de arma de fuego fuera de este gimnasio. De inmediato se empezó a montar un operativo. Al momento de entrevistar a demás personas, comentan que un vehículo se paró fuera del establecimiento e hizo las detonaciones. Ya se están revisando las cámaras en el lugar y se montó un operativo por toda la ciudad de Piedras Negras para poder dar con los responsables. Esto sin duda alguna, Alejandro, pues llama mucho la atención. No se habían tenido reportes de detonación de arma de fuego aquí en Piedras Negras desde hace varios meses, pero pues ya se encuentran las autoridades revisando esta situación.
0: Miguel, cuéntanos este suceso. Bueno, ya nos dices que, bueno, elementos de la fiscalía, así como autoridades municipales, están en el lugar. Más o menos, ¿a qué hora se dio este reporte, Miguel?
13: Fue a las 8 de la noche, hora de esta frontera, 7 de la tarde, hora de ustedes, cuando la mujer hace el primer reporte. No pasaron ni 2 minutos y ya estaban todas las corporaciones. Fue en la avenida principal de la ciudad, donde se lleva a cabo estas detonaciones de arma de fuego. Fue un sector muy concurrido por muchas personas. Afortunadamente pudieron llegar a tiempo. Ya no estaba el vehículo que señala esta mujer. Serán las autoridades las que realicen las investigaciones con las cámaras de un banco, ya que se encuentra un banco dentro de este mismo establecimiento, para que puedan pues dar con el responsable o los responsables, o ver qué realmente fue lo que sucedió, ya que pues deben de asegurarse realmente que hayan sido estas detonaciones.
0: Claro que sí, Miguel, agradecemos mucho la comunicación y, bueno, te agradecemos por mantenernos informados sobre este caso.
13: Muchas gracias, Alejandro. Vamos a seguir recabando información y lo vamos a estar compartiendo a través de la página de Coahuila Hoy para que todas las personas estén al pendiente de esto.
0: Gracias, Miguel. Excelente
13: noche. Buenas noches. A ti.
0: Bueno, es nuestro compañero Miguel Magaña desde la franja fronteriza en la ciudad de Piedras Negras. Estamos completamente en vivo. Este espacio informativo siempre ha sido en vivo, no se graba, ¿no? Como otros noticieros. Entonces, bueno, estamos en tiempo real, lo que acontece lo estamos pasando tal cual, pues usted escuchó de viva voz con nuestro compañero Miguel Magaña. Y bueno, si es posible más adelante, vamos a entablar nuevamente comunicación con él para ver qué está aconteciendo en este hecho. Vámonos con la información del pronóstico del tiempo. Bueno, la información del pronóstico del tiempo en este momento le comento a usted. Bueno, tenemos 19 grados Celsius, es lo que nos indica el factor Mercurio en este centro de noticias. El Mercurio actualmente pues permanece en los 19 Celsius en este centro informativo de noticias. Para mañana el factor Mercurio en esta capital alcanzará en el valor máximo los 19 grados centígrados, mínima de 15. El cielo estará nublado, ya que existe un 90% en la probabilidad de lluvia, al igual que la ciudad de Torreón, la comarca lagunera, tendrán probabilidades altas del 90%, mínimas de los 18 grados centígrados. La ciudad de Monclova, la región centro, también le esperan precipitaciones. El viento estará soplando entre los 15 a 32 kilómetros por hora, un valor mínimo de 20, lo que les espera mañana allá en la ciudad de Monclova. Vámonos hasta la región carbonífera con un 80% de probabilidad de lluvia para este fin de semana. En la ciudad de Piedras Negras también siguen pues marcando altas las probabilidades de lluvia. Para la región de los 5 manantiales es similar al de Piedras Negras, máximas de 28, mínimas de los 21 grados Celsius.
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1: Información que usted escuchaba de última hora es lo que está aconteciendo en Piedras Negras. Antes de la sección del pronóstico del tiempo, entablamos comunicación vía satélite con nuestro compañero Miguel Magaña hasta la franja fronteriza. Ya nos informó pues datos preliminares sobre estas posibles detonaciones de arma de fuego. Vamos a estar muy al pendiente. Vamos también hasta esta ciudad capital, la ciudad de Saltillo, con nuestro compañero Ricardo Berzón, quien también pues ya nos tiene toda la información que aconteció hasta el momento en este viernes. Te escuchamos, Ricardo, buenas tardes.
2: Saludándolos desde la región sureste del estado a través de Coahuila hoy para llevarles la siguiente información. Un hombre de 48 años, identificado como Ezequiel N., falleció mientras recibía atención médica en el Hospital General de Saltillo, luego de haber sido trasladado por fuertes dolores abdominales. El hombre, quien se encontraba en situación de calle, fue llevado al hospital la tarde del miércoles por una persona que lo encontró con malestares. Debido a que no tenía familiares que lo acompañaran, permaneció bajo observación en el área de aislados número 1. Hoy se dio a conocer que murió a consecuencia de cirrosis hepática. Personal del hospital solicitó la intervención de la Agencia de Investigación Criminal, cuyos agentes realizaron las diligencias correspondientes y posteriormente trasladaron el cuerpo al CEMEFO. En otra información, un operador de transporte originario de Veracruz murió dentro de la planta Mann plus Hummel en Ramos Arizpe, luego de ser localizado inconsciente en la cabina del tráiler que conducía. El fallecido fue identificado como Miguel Fabián N., de aproximadamente 50 años. Personal de seguridad de la empresa lo encontró después de notar que el tractocamión permanecía inmóvil y solicitó apoyo médico. Personal de la empresa realizó RCP durante unos 19 minutos, pero el operador no respondió. Paramédicos confirmaron su muerte y el cuerpo fue trasladado al CEMEFO, donde se le practicaría la necropsia para determinar la causa precisa del fallecimiento. En otra información, un tractocamión que transportaba varias toneladas de carne volcó la mañana de este viernes en los carriles contrarios de la carretera libre Torreón-Saltillo a la altura del ejido Plan de Ayala, antes de la caseta de cobro. El conductor, identificado como José Andrés Martínez, de 20 años, señaló que viajaba hacia Gómez Palacio, Durango, cuando un vehículo le cerró el paso, por lo que realizó una maniobra para evitarlo, perdió el control y terminó volcado en los carriles contrarios, logrando salir por sus propios medios y resultando ileso. La carga quedó expuesta y aproximadamente 100 pobladores de comunidades cercanas acudieron al lugar con la intención de tomar parte de la mercancía, pero elementos de la Guardia Nacional resguardaron la zona para evitar actos de rapiña. Debido a que la caja no puede ser retirada de inmediato, fue necesaria la llegada de otra unidad para realizar el traspaso de la carga y posteriormente continuar con su traslado. El accidente provocó afectaciones a la circulación, principalmente en el sentido Torreón-Saltillo, mientras se realizaban las maniobras para retirar el tractocamión. El peritaje determinará las causas de la volcadura. En la información meteorológica, para este fin de semana continúa la probabilidad de lluvia con cielo nublado para ambos días, temperaturas mínimas de 15 grados y las máximas 19 para el día de mañana y 21 grados para el domingo. El viento proveniente del norte y noreste con rachas de entre 13 y 40 kilómetros por hora. Hasta aquí la información de la región sureste a través de Coahuila Hoy. Siga en sintonía porque aún hay más información.
1: Muchas gracias, compañero Ricardo, por tu reporte desde esta ciudad. Vamos también a más información. Fíjese que, bueno, el estado de Coahuila, bueno, se posiciona además con un trabajo en equipo, es decir, un trabajo interinstitucional para la protección de la comunidad escolar. Esto lo dio a conocer el mandatario estatal, el gobernador Manolo Jiménez Salinas, donde, bueno, el gobierno de Coahuila, a través de las diversas dependencias, en especial con la Secretaría de Educación, el gobierno del estado, activa protocolos que, bueno, ya se tienen establecidos dentro de la actual administración. Esto pues para atender de forma directa y permanente, integral, a la comunidad educativa, tanto alumnos y padres de familia. Esto, bueno, también se suman a los hechos que se registraron en la ciudad de Torreón, en el cual de manera inmediata Las personas lesionadas durante estos eventos fueron llevados a los centros de salud en donde están siendo atendidas y se les está dando seguimiento a su estado de salud de manera integral con el acompañamiento de la Secretaría de Salud, la Secretaría de Educación, la Oficina de Inspira Coahuila, el DIF estatal y la Secretaría de Salud. Trabajan desde el 2024 para atender esta estrategia integral por parte del gobierno del estado de Coahuila. Y bueno, esto se suma a acciones coordinadas de forma institucional. Y bueno, ahí tiene usted esta información que le dábamos a conocer precisamente en uno de nuestros titulares. Vámonos también a información de la ciudad de Torreón. Fíjese que la ciudad de Torreón recibirá 567 millones de pesos para pavimentación, agua y otros servicios prioritarios. Escuchemos.

0: El gobernador Manolo Jiménez y el alcalde de Torreón, Miguel Ángel Riquelme, pusieron en marcha el programa Mantenimiento Vial a Darle Parejo en la colonia Eduardo Guerra, donde atenderán a más de 9.000 habitantes con calles pavimentadas. Como parte del trabajo en conjunto, se anunció una inversión de 200 millones de pesos para repavimentar las calles de la ciudad, además de otros 200 millones para agua potable, drenaje que contempla 5 nuevos pozos en senderos, viñedos y otras colonias. En materia de mantenimiento vial, se destinaron 55 millones de pesos para adquirir 2 nuevas máquinas pavimentadoras, reparar otras 2 que estaban dañadas. Además, el alcalde informó que otros 100 millones para rehabilitar plazas y parques.
1: En inversión bipartita, hemos adquirido 2 máquinas pavimentadoras y arreglamos 2 más. Es decir, a partir de aproximadamente 15 días, entrarán las otras 2. Estamos terminando ya de calibrar, pero ahorita arrancamos con 2 nuevas y 9 vehículos también que se entregan al sistema integral de mantenimiento vial. Esta inversión nada más, que es de 55 millones de pesos en ambas partes, entre el gobierno del estado y el municipio. Pero eso no es todo. Vamos a invertir 100 millones el estado y 100 millones el municipio en la mezcla que se habrá de surtir para repavimentar las calles de Torreón. Y esto habremos de aplicar pavimentación, recarpeteo, microcarpeta, bacheo y mantenimiento vial en todo Torreón.
2: En más información, la Secretaría de las Mujeres en el estado de Coahuila, Mayra Valdés, señaló que las investigaciones sobre el ataque ocurrido en la ciudad de Torreón, bueno, continúan estas investigaciones y bueno, corresponderá además a la Fiscalía determinar la posible clasificación de este delito.
3: La secretaria de las Mujeres de Coahuila, Mayra Valdés, señaló que las investigaciones sobre el ataque registrado en una escuela de Torreón continúan en curso y pidió esperar a que la Fiscalía determine las responsabilidades y la posible clasificación jurídica de los hechos. La funcionaria indicó que, de acuerdo con lo informado por el fiscal, se han encontrado elementos que apuntan a que los jóvenes señalados como presuntos responsables participaban en células o redes sociales donde se difundía y admiraba contenido relacionado con agresiones contra escuelas ocurridas en distintas partes del mundo.
4: Mira, no está comprobado todavía esa línea de investigación, lo informó el fiscal en la mañana. Encontrado ahí hallazgos de que participaban estos jóvenes en células o en redes sociales donde sus héroes eran pues agresores a escuelas a nivel mundial. Entonces, pues bueno, en ese sentido rechazamos cualquier conducta en contra de las mujeres, y en ese sentido, pues bueno, como ya lo indicó el gobernador Manuel Jiménez, pues que se aplique todo el peso de la ley sobre estos presuntos responsables. Bueno, ya es una cuestión que tendrá que definir la fiscalía, en este caso la Fiscalía de las Mujeres, pero bueno, en ese sentido creo que la pregunta que todos nos hacemos, independientemente de la seguridad del plantel, de todo lo que esto conlleva a esta lamentable situación, es ¿en dónde está la familia? ¿Qué estamos haciendo nosotros como padres? ¿Dónde están? El hecho de que ya jóvenes, adolescentes participen en este tipo de hechos, nos lleva y nos conlleva a una responsabilidad familiar, a una reflexión de nosotros primero como padres, qué estamos haciendo con nuestros hijos, si revisamos sus redes sociales, si checamos el comportamiento, si están atravesando una situación ellos de violencia, por qué situación psicológica vienen atravesando esos jóvenes que están ahora sí que en una plena etapa. Imagínate los 18 años, quien no quisiera volver a vivir la edad de los 18 años, y cuando traes una vida por delante de triunfar, de salir adelante, de estudiar, de desarrollarte, el que traigan todos estos tipos de pensamientos, pues es una reflexión que nos conlleva a ver dónde estamos los padres.
2: Bueno, vámonos hasta la comarca lagunera, donde también, bueno, las fuertes lluvias registraron además, pues, algunos colapsos. Esto, como le comento, pues, por los fuertes escurrimientos de los torrenciales. Vamos hasta Torreón con esta información.
0: Las fuertes lluvias que continúan registrándose en Torreón han provocado inundaciones en los distintos sectores de la ciudad y un importante caos vial desde las primeras horas de este viernes. Una de las zonas más afectadas fue el periférico Raúl López Sánchez, donde el tráfico permanece lento debido a tramos completamente inundados de un camellón a otro, mientras que otros bulevares y vialidades principales han tenido que cerrar para facilitar los labores de atención. A través de redes sociales se han comenzado a circular videos que muestran la magnitud de las inundaciones, incluso con vehículos parcialmente cubiertos por el agua en algunos puntos de la ciudad. Asimismo, se ha hecho viral un video en donde un elemento de seguridad auxilia a otras personas que quedaron atrapadas en zonas inundadas, como el caso del policía que cargó a los ciudadanos en la espalda para ayudarlos hasta llegar a la patrulla ante el nivel que alcanzó el agua. Ante estas condiciones, las autoridades piden a los automovilistas extremar precauciones, manejar con cuidado y utilizar rutas alternas mientras continúan los trabajos para desahogar las zonas afectadas. Informó para Coahuila Hoy, Laura Pulido.
2: En información de la región carbonífera, la Escuela de Bachilleres, la EBUR, en Musquis, bueno, realizó un encuentro deportivo con una conocida preparatoria también de la ciudad de Nueva Rosita.
5: Su nombre, por favor.
6: Hola, buen día. Mi nombre es Verónica Cristina Martínez Falcón, del Instituto de Formación Académica.
5: Bueno, coméntanos del evento que se está dando acá en estos momentos aquí en la instalación.
6: Estamos con un evento deportivo con nuestra escuela hermana de bachillerato, Escuela de Bachilleros Juana Rosa Rendón, también de la propia Universidad Autónoma de Coahuila. Estamos aquí, organizamos un pequeño torneo para salir un poquito de las evaluaciones que acabamos de tener del primer parcial, y estamos aquí en lo que viene siendo las categorías de las disciplinas de fútbol, varonil, básquet, varonil y voleibol femenil y mixto.
5: ¿Cuántos alumnos participan, maestra?
6: Y los míos también son alrededor de
5: 40-45
6: alumnos.
5: ¿A qué hora va a culminar el evento?
6: Yo creo que aproximadamente culmina como para la 1 de la tarde, porque sí lleva diferentes horarios. Nosotros estamos con boli aquí, posteriormente sigue voleibol mixto y luego ya nos vamos a lo que viene siendo un
5: poco. ¿Qué se tiene preparado para finalizar el evento? ¿Qué se tiene preparado para finalizar el evento? Comenta que esta actividad se iba a cabo.
6: Llevamos a cabo, procuramos de que sea mínimo una vez por semestre para que los chicos convivan, que son parte de la misma universidad, que aparte de un compañerismo haya una amistad, ¿verdad? Y un compromiso al que los chicos la gran manada de nuestra universidad.
2: También en temas de la región carbonífera en Musquis, bueno, se reincorporan boleros a la Central Obrera, la CTM, a la Confederación de Trabajadores de México. Esto lo dio a conocer Carlos Landeros, quien es representante de los boleros en el municipio de Musquis.
7: Carlos Landeros, representante de los boleros aquí en Musquis.
8: Nos comenta que ya nuevamente están afiliados al sindicato de la CTM.
7: Sí, decidimos una vez más, ya estábamos afiliados, decidimos una vez más volvernos a reafiliar por el asunto de la asesoría de los representantes de la comunidad internos, que no lo podamos manejar nosotros solos, necesitamos el apoyo, ¿verdad? de los compañeros representantes a nivel regional, ¿verdad? Entonces decidimos formalizar una vez más, los compañeros estamos en CTM, ¿verdad? Y estamos echándole ganas. Este día tenemos la junta mensual donde se va a hablar de los beneficios que nos han ofrecido. Vamos a seguir trabajando con los muchachos.
5: ¿Cuántos
7: somos?
9: Somos 10 agremiados y un zapatero.
8: Más que nada decía que.
9: Pero más que nada es que tenemos el apoyo de ellos y vamos a seguir trabajando, y más que nada es para darle una buena atención a la ciudadanía. Para nosotros es lo importante. Nuestras autoridades, el respeto para ellos, pero la ciudadanía mucho más, porque son los que emprenden la vida. Estamos para servirle a todos, cada uno, con las personas que vengan, van a recibir la misma atención. Que hay consejo para ellos, para que se porten bien, que sea de plan, ¿verdad? Que sea de plan en el que vienen y decirles, pues aquí estamos para servir.
8: ¿Cómo están, los trajes de calzado?
9: Sí,
8: ¿han aumentado, pues, han bajado?
9: Pues por asunto de la feria.
2: En información de esta ciudad de Saltillo, el alcalde Javier Díaz dice que es prioridad la atención ciudadana, la participación ciudadana, suma además esfuerzos en conjunto. Bueno, al presidir la tercera sesión ordinaria del Consejo Ciudadano de Contraloría Municipal, el alcalde de Saltillo, Javier Díaz González, destacó que la participación ciudadana es clave en las acciones que se implementan dentro del gobierno municipal. Señaló que cada vez más tratan de involucrar a más ciudadanos para que sean testigos de las obras y programas que se implementan y que se involucren dentro de las decisiones del gobierno. Destacó que para la ciudadanía es lo más importante y destacó que ya cuentan con 93 comités ciudadanos pro obra, pro plaza y de participación ciudadana, conformados por un total de 628 saltillenses desde el inicio de la administración del alcalde Javier Díaz González. Vamos a temas también de la región carbonífera. La Secretaría de Salud en la región carbonífera, a través de la jurisdicción sanitaria, llevarán a cabo un programa llamado Jurisdicción en tu Colonia. Esto en la comunidad de Valle Dorado. Este programa trae consigo además tarjetas de la salud popular, entrega de abate, vacunación antirrábica, vacunación, fumigación, entre muchas otras cosas. Se realizará el próximo martes 6 de octubre a las 6 de la tarde en la colonia Valle Dorado. La información la dio a conocer el jefe de la jurisdicción sanitaria 03 en la cuenca carbonífera. Vamos también a información de la ciudad de Piedras Negras. Tras los hechos ocurridos en la secundaria de Torreón, el alcalde Jacobo Rodríguez señaló que reforzarán acciones en atención y prevención entre los jóvenes y la comunidad educativa.
10: Tras los hechos registrados en una secundaria en Torreón, Jacobo Rodríguez, presidente municipal de Piedras Negras, reafirmó que en el municipio se mantendrá la atención permanente a los jóvenes. El municipio cuenta con 10 psicólogos en secundarias para escucharlos, detectar riesgos y brindar apoyo. La prevención, dijo el alcalde, también significa estar cerca de los estudiantes.
11: Sí, es importante que sigamos atendiendo a las escuelas. Nosotros lo hacemos cada viernes. Este viernes no lo hicimos porque hay consejo, y también nosotros íbamos a asistir personalmente a Monterrey a un evento de turismo médico, el cual a la mera hora pues ya no fui. Fue linda en mi representación. ¿Por qué no fui? Pues porque ahorita estamos ahí como que al pendiente con el tema de las lluvias, no quise despegarme de la ciudad. Entonces Linda va a estar el día de hoy en este evento de turismo médico, y creo que ese mismo evento lo vamos a hostear nosotros el año que entra aquí en Piedras Negras. Entonces era importante que hiciéramos presencia en ese lugar. Pero bueno, sí, vamos a seguir atendiendo a los jóvenes, a las preparatorias, a las secundarias, llevar el mensaje de que el gobierno municipal pues tiene todas las vías, todas las herramientas para que podamos escuchar a los jóvenes, podamos atenderlos, tanto en el CAD como en las secundarias. Recordemos que tenemos un programa municipal donde tenemos a 10 psicólogos distribuidos en las secundarias de la ciudad. Es un programa del municipio, y bueno, creo que sin duda este programa nos ha permitido atender a cientos de jóvenes y, por qué no, también salvar vidas.
10: Para Coahuila Hoy, Miguel Magaña.
2: Bueno, vámonos, información de la región carbonífera en la ciudad de Nueva Rosita. Bueno, llegó un nuevo alcalde, Ulises Cárdenas Herrera, que bueno, a partir de hoy asumió el cargo para ocupar la presidencia de Nueva Rosita. Y bueno, ¿quién es Ulises Cárdenas? Es un empresario, Ulises Cárdenas Herrera, bueno, originario de la ciudad de Rosita, gestor social y además, bueno, estuvo trabajando en la oficina de mejora, originario de Nueva Rosita y bueno, egresado de la Universidad Autónoma de Coahuila y del Tecnológico de Monterrey. Bueno, asume la alcaldía de Nueva Rosita, esto por un breve periodo. Y bueno, uno de los aspectos que se le ha caracterizado es por su cercanía con la comunidad. De acuerdo con los perfiles publicados, su trayectoria nace en la fundación social llamada Ulises Cárdenas, donde bueno, participó apoyando a la ciudadanía y a diversos sectores de la población, entre ellos comerciantes, emprendedores y grupos vulnerables. Su participación destaca en el 2023, cuando apoyó diversas campañas políticas como en la CNOP, la Confederación Nacional de Organizaciones Populares, y bueno, a partir de hoy asumió la presidencia del municipio de San Juan de Sabinas. Vámonos, información de la ciudad de Monclova, donde el dirigente de la central obrera, la CTM, Teresa Medina Ramírez, pidió cautela en la adjudicación de la siderúrgica La Altos Hornos de México, y señaló que es necesario que se lleve a cabo con un proceso legal y además se cumplan los plazos.
12: Fíjese que la noticia que conocí, como la conocieron ustedes, de que ya la compañía AMSA estaba adjudicada, en ese momento tuve mis dudas y las sigo teniendo. Lo que yo creo que es muy importante es que ningún postor, del nivel que sea, tiene derecho a jugar con las emociones de los trabajadores de AMSA. Porque si yo fuera trabajador de AMSA, al escuchar la noticia como lo escuchamos de este postor, no impostor, de este postor, sinceramente me dio mucho gusto cuando dijo que él tenía la capacidad de hacer crecer a AMSA hasta 12 veces más. Mi pensamiento inmediatamente, rápidamente, me llevó a hacerme las siguientes preguntas. ¿Cómo le va a hacer? No deja de ser buena noticia, por supuesto, y en eso estamos interesados todos, a que se resuelva el tema de AMSA. Dije, ¿cómo le va a hacer? ¿Qué tecnologías va a implementar? ¿Y qué promesa y qué esperanza le está dando a los trabajadores de Monclova, de Coahuila y de México? Y entonces eso me obligó a consultar donde debo hacerlo, con el comisario. Me obligó a consultar con algunos postores, incluso interesados en el juicio, como es el caso de Julio Villarreal de Villacero, como es el caso de Cárgil. Entonces, porque la CTM tiene relaciones internacionales y nacionales con empleadores, con gente de bien, y dicho por ellos, dijo, no debemos, sin duda alguna, pues darnos gusto. Vamos a esperar 10 días, primero a que la adjudicación, y segundo a que el que habló pague los 1.400 millones de dólares, nos diga con queso, porque hay de papa. Entonces, en ese sentido, pues estamos esperando. Después de 10 días, dicho por los que saben, entonces hay 30 días para que más interesados en el juicio puedan proponer una posibilidad de comprar Altos Hornos. ¿Qué decíamos en Monclova o en Coahuila? Pues obviamente que se reactive AMSA, que se reactive el corazón que le dio vida económica a la región centro. Eso es lo que deseamos. Pero también igual aprovecho una vez más para dirigirme a mis compañeras y compañeros trabajadores de AMSA, que si ellos ven necesario la alianza de la CTM nacional y estatal, estamos en la mejor disposición para buscarle una solución, porque nosotros, nuestro primer deber están los trabajadores y sus familias. Y en ese mismo sentido, estaremos siempre atentos y pendientes a lo que ellos necesiten, porque son hermanos de nosotros.
2: Bueno, vamos a la información de carácter internacional. Le comentamos a ustedes, nuestros titulares, que bueno, pues Estados Unidos pide al G20 pues tener reglas más claras y sobre todo, además, revisar el sistema arancelario para, bueno, disminuir el exceso de aranceles. Bueno, esta información se dio a conocer mediante el representante comercial de Estados Unidos, Jameson Greer, quien insistió a, bueno, a los paneles que se encontraban en esta reunión del G20, mediante su discurso, pues la disminución al sistema de aranceles. Green expuso los objetivos del gobierno de Trump para reactivar la industria manufacturera estadounidense mediante aranceles y acuerdos comerciales con medidas más claras. Esto pues para poder cumplir con la agenda comercial liderada por Estados Unidos. Bueno, el presidente Trump se mantiene además al pendiente sobre los acuerdos que se lleven a cabo en esta reunión de los líderes del mundo, la llamada G20, quien también China es miembro a la G20 y ha rechazado acusaciones de las políticas industriales estadounidenses. Entonces, bueno, eso se mantiene en pie y vamos a estar al pendiente a ver qué es lo que surge respecto a esta cumbre. Vamos a información de carácter nacional. Hoy se cumplen ya 58 años de aquella matanza de Tlatelolco. Recuerde usted, ni perdón ni olvido, es la protesta, la consigna que los estudiantes, bueno, de esa generación, que bueno, hasta ahora son sobrevivientes, claman a lo que es, pues, aquel régimen del movimiento estudiantil de 1968. Y bueno, hoy en la Ciudad de México hubo diversas marchas, sobre todo en el centro histórico, ya que el 2 de octubre es una fecha que no hay ni perdón ni olvido. El Comité del 68, Pro Libertades de la Democracia, manifestó este lema: la soberanía se defiende con el pueblo. Y un contingente que partió de la Plaza de las Tres Culturas hasta el Zócalo capitalino, bueno, estuvo integrado por este contingente de los líderes del 1968, así como, bueno, estuvieron además acompañados por padres y madres de los 43 normalistas desaparecidos en Ayotzinapa, esto allá en Iguala, Guerrero. Bueno, hoy se conmemoran 58 años de esta masacre. Vámonos con nuestro compañero Miguel Magaña con toda la información de la ciudad de Piedras Negras. Miguel, muy buenas tardes, te escuchamos.
13: ¿Qué tal, Alejandro? Muy buenas tardes, te saludo desde el municipio de Piedras Negras, acá en la región norte del estado, para darte a conocer la información más relevante que acontece hasta este momento. Alejandro, déjame comentarte que el gobierno municipal de Piedras Negras, que encabeza Jacobo Rodríguez, retó a la subsecretaria de gobierno Sonia Villarreal a un debate. Estaba planeado el día de hoy a las 5 de la tarde en un medio de comunicación de aquí de Piedras Negras. El alcalde se presentó, la subsecretaria no llegó. Lo que causa mucha pregunta o cuestionamiento es de que durante la conferencia matutina el alcalde dijo que una vez terminada este debate, va a ser una solución pronta. De inmediato, la subsecretaría de gobierno subió un video a sus páginas donde alegaba que el alcalde la estaba ofendiendo, lo estaba tratando de misógino, algo completamente falso. El alcalde nunca dijo nada malo. Aquí podemos ver cómo el gobierno municipal tiene la razón en muchas cosas, y siendo alguna, hay políticos que no quieren a Piedras Negras, políticos que lo único que buscan es generar conflicto para seguir pues poniéndole el pie a este gobierno municipal. En otra información, se espera una celda de lluvia muy fuerte para estas próximas horas. Invitamos a la población en general de Piedras Negras a que siga con las recomendaciones de Protección Civil y bomberos. Es muy importante no descuidar esta información que nos dan el Departamento de Protección Civil y Bomberos, ya que puede haber encharcamientos de agua muy importantes en puntos de la ciudad. En otra información, déjame comentarte, Alejandro, que agradece el gobierno municipal a las personas que acudieron a pagar el predial. Había un programa de recargos a un peso, esto ya terminó y se generó más de 87 millones de pesos, así que fue sin duda alguna un compromiso importante.

0: el predial al corriente. Puentes internacionales completamente vacíos, tiempo de cruce de 40 minutos, el dólar a la compra 16 pesos con 40 centavos y a la venta en 17 pesos con 50 centavos. Te saludo, Alejandro, que tengas un excelente fin de semana.
1: Gracias, Miguel, por tu información. Vámonos también hasta la región de los cinco manantiales con nuestro compañero Francisco, y ya nos tiene preparado también todo lo que aconteció durante esta jornada.
2: ¿Qué tal, Alejandro? Muy buenas tardes, te saludo con mucho gusto desde acá, desde la región de los cinco manantiales. Alejandro, déjame platicarte que esta tarde, ya de viernes, tenemos bastante información para todos ustedes, y es que la presidencia municipal de Allende, encabezada por el alcalde Ricardo Treviño Guevara, ha publicado una interesante convocatoria, y es que, bueno, pues ya vienen fechas muy importantes y de mucha tradición para nuestra gente. Te platico que el presidente municipal de Allende mencionó: hay tradiciones que no debemos dejar pasar porque son parte de nuestras raíces y de lo bonito de nuestro Allende. El próximo viernes 30 de octubre a las 8 de la noche habrá una tradicional procesión fúnebre. Esto se realizará por las calles del municipio de Allende para recordar a quienes se han adelantado pero que siguen viviendo en nuestros corazones. La convocatoria es porque habrá premios en este evento tan importante. Primer premio, 5,000 pesos. Segundo premio, 3,000 pesos. Y el tercer lugar, 2,000 pesos para estos lugares. Las inscripciones ya están abiertas, ya están disponibles en la Dirección de Educación y en las oficinas del DIF municipal. Será sin duda alguna un gran evento, y bueno, pues las fiestas en el municipio de Allende, Coahuila, continúan en esta ocasión para iniciar la celebración de nuestros difuntos. Alejandro, déjame comentarte que en el municipio de Villa Unión, Coahuila, la importante campaña Sí al Desarme, Sí a la Paz ya estará en marcha. Y es que el gobierno municipal de Villa Unión invita a la ciudadanía a participar en el programa de canje de armas, un programa que se realiza en coordinación con la Secretaría de la Defensa Nacional. Alejandro, será este próximo 7 y 8 de octubre, de 9 de la mañana a 2 de la tarde, en las instalaciones de la Presidencia Municipal, a donde la ciudadanía podrá llevar sus armas y entregarlas. Hay que hacer mención que la entrega de estas armas se realiza sin que se le realicen preguntas de ningún tipo a quien las entrega. Y bueno, pues además el pago que reciben por estas armas puede variar desde los 500 pesos hasta los 3,000 pesos, dependiendo del estado del arma que se entrega. Así que bueno, pues hay que hacer conciencia, Alejandro. Hay que acudir a entregar estas armas al ejército y bueno, pues ya quedarnos tranquilos en nuestras casas sin tener esta peligrosidad. Alejandro, pues esta es la información que tenemos para todos ustedes esta tarde, deseando que tengan un excelente fin de semana.
1: Muchas gracias, Francisco, por tu reporte. Vámonos del otro lado del estudio con nuestro compañero Israel, con toda la información deportiva. Israel, adelante, buenas noches.
3: Hola, ¿qué tal? ¿Cómo están? Bienvenidos a este espacio deportivo. Vamos con el tema de los playoffs. Y es que el panorama de las grandes ligas entra en su etapa más intensa con el arranque de la postemporada. Equipos como los White Sox sorprendieron en los primeros cruces de la serie de comodines al imponerse a franquicias contendientes como los Astros. Por su parte, duelos de alta presión como el de los Bravos frente a los Phillies han comenzado a definir qué novenas se instalarán en las series divisionales. Bajo la conducción técnica de Rafa Márquez y en el marco de las fechas de preparación internacional, la selección mexicana de fútbol ha comenzado a poner a prueba a nuevos talentos. En el reciente empate contra Perú, destacaron apariciones como la del mediocampista Gilberto Mora, que es mundialista ya, y el defensor Víctor Guzmán. También respondieron en la cancha y alzaron la mano para afianzarse en las convocatorias rumbo a los compromisos continentales y el proceso mundialista. El cuerpo técnico busca acelerar un relevo generacional y consolidar alternativas en puestos clave.

0: El próximo sábado será este partido más interesante frente a Estados Unidos. Hay tensión y bajas en la UEFA Nation League y selecciones europeas. El parón de selecciones ha dejado sorpresas e imprevistos en la UEFA Nation League. Selecciones como Portugal han tenido que afrontar compromisos decisivos ajustando sus alineaciones ante la ausencia de figuras veteranas como Cristiano Ronaldo, logrando aún así resultados positivos como su victoria frente a Dinamarca. Paralelamente, combinados de peso como España lidian con bajas por lesión en plena concentración de cara a sus duelos de fase de grupos, obligando a los directores técnicos a replantear la táctica para mantener sus aspiraciones al título. Es todo en deportes. Sigan informándose aquí en Coahuila Hoy. Hasta la próxima.
1: Gracias, Israel, por la información deportiva. Nosotros ya nos vamos, sin antes comentarle, en algunos momentos más tendremos una entrevista con, bueno, una cantante muy conocida, con Dana Paula Zamora Torres, quien es cantante de música punk y pop. Ella es originaria de la Ciudad de México. Entonces vamos a tener la entrevista exclusiva en este espacio informativo de noticias y a través de las estaciones de radio concesionadas de Grupo M Radio. Yo le agradezco por el favor de su sintonía. Le saludo en nombre de mi compañera Gabriela Pérez Ojeda, Alfredo Duarte en la producción y Alejandro Russell en la conducción. 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

0: Hola, ¿qué tal? Muy buenas noches, sean bienvenidas y bienvenidos a este espacio informativo de Noticias Coahuila Hoy. Son en este momento las 20:07 en la República Mexicana. Bueno, tenemos en la línea telefónica pues a una cantante muy especial. Ella es Dana Paola Zamora Torres, originaria de la Ciudad de México. Dana Paola Zamora Torres, bueno, se desempeña en el mundo de la música, especialmente en género punk y pop. Ella, bueno, acaba de estrenar su nueva canción Volver a Tropezar en este año 2026. Y precisamente tenemos en la línea telefónica a Dana. Dana, buenas noches, ¿cómo te encuentras?
1: Hola, buenas noches, muy bien, ¿tú qué tal?
0: Muy bien, Dana, pues aquí, mira, escuchándote, la verdad que tus canciones, wow, nos vaya, llevan un muy buen sabor en los oídos, porque bueno, es música juvenil, música que bueno, muy fresca, que se escucha sobre todo aquí en Grupo M Radio, Dana.
1: Muchísimas gracias.
0: Dana, coméntanos, ¿cómo te sientes al estar al frente, pues, de estos géneros musicales? ¿Qué fue lo que te inspiró al escribir y cantar este tipo de género?
1: Pues realmente fue que yo, cuando estaba en mi pubertud, en mi adolescencia, estaba mucho sonando este tipo de música, y pues ya sabes que es una etapa muy incomprendida, y pues al final las letras siempre me brindaron mucho confort, y este tipo de ruidos como estruendosos tenían algo que pues que me llamaba mucho la atención. Al final del día, pues ahora que está regresando la nostalgia con este movimiento, pues dije qué mejor forma de expresar lo que tengo que decir que con la música, que a mí también me transmitió tantas cosas.
0: Vaya, qué padre, Dana. Además, bueno, vemos esta portada, ¿no? Muy fresca, muy juvenil. Y bueno, creo que eres inspiración, pues, en muchas jóvenes, claro, de tu edad y en muchas otras. Pero bueno, ¿qué le dirías a todos tus oyentes, Dana? ¿Cuál es el mensaje con este tipo de música?
1: Muchas gracias. Pues realmente lo que les diría es que las cosas se ven y pintan complicadas afuera, lo sabemos, creo que todo el mundo lo hemos experimentado, pero que al final de cuentas cualquier cosa en este mundo es difícil, y qué mejor que pues pasarla haciendo lo que te gusta y nunca rindiéndote y siempre viendo hacia enfrente, echándole muchas ganas, y que nunca, nunca están solos, que siempre hay más como nosotros que nos vamos a estar apapachando y no nos vamos a dejar caer.
0: Claro, Dana, cuéntanos cómo fueron tus inicios dentro de la música.
1: Pues yo estudié composición y canto profesionalmente como una licenciatura. Empecé mi carrera en el 2017 y la terminé en el 2020. Ya sabes, cayó la pandemia. Fue muy difícil, sobre todo para el ámbito musical, pues estar haciendo tocadas. Pero pues yo, como pude, estuve haciendo tocadas en bares, estuve haciendo tocadas en restaurantes. Y pues ahí ya fue cuando dije, ¿sabes qué? Yo tengo mucho que decir por mi cuenta, y empecé a escribir y a componer mis canciones, y ya fue cuando me animé en 2024 a por fin sacar mi propia música.
0: Dana, cuéntanos para, bueno, los radioescuchas, te están oyendo pues en todo el estado de Coahuila y en muchas partes del mundo, porque nosotros, bueno, rompemos fronteras a través de
1: claro,
0: Music, pero ¿dónde te pueden escuchar nuestros radioescuchas, Dana?
1: Realmente, principalmente obviamente en la radio de Coahuila y pues en todas las plataformas. En realidad estoy en todos lados: Spotify, Amazon Music, Apple Music, YouTube Music, Tidal, Deezer, en todos lados ahí pueden buscarme.
0: Claro, Dana, ¿tienes ya alguna gira por el interior de la República, o qué proyectos vienen para estos próximos meses para Dana?
1: Pues sigo en composición para sacar mi EP, para sacar unas 5 rolitas ahí, y justamente ya después de eso la gira promocional para dicho EP. Todavía no tenemos fechas ni nada establecido porque seguimos trabajando en las canciones, pero una vez que ya esté preparado y cocinándose esas canciones, vamos a empezar a ver fechas y lugares.
0: Perfecto, Dana, ¿tienes redes sociales para que también nuestros radioescuchas pues puedan seguirte en cada una de tus redes?
1: Claro que sí, estoy en todos lados como D4N4MX, y pues ahí me pueden encontrar en todos lados: Facebook, Twitter, Instagram, TikTok, ahí estoy.
0: Y mira, aquí nos ponen en nuestro centro de mensajes, dice: buenas noches, aquí escuchando a Dana, le mando muchos saludos. Pues bueno, ya ahí te están saludando, Dana.
1: Muchísimas gracias, yo también le mando un gran saludo a todos los radioescuchas.
0: Bien, Dana, esperemos que próximamente, bueno, tengas oportunidad de traer una gira artística aquí al estado de Coahuila. Y por supuesto, también recordar al auditorio que la música de Dana Paula Zamora, pues suena en Grupo M Radio. Dana, ¿qué le dirías al auditorio de Grupo M Radio?
1: Que muchísimas gracias por confiar en mí, por confiar en lo que hago y por el gran apoyo. Y de verdad, son increíbles y la mejor, al final, estación del mundo.
0: Muy bien, Dana, pues vamos a dejarles con este vaya álbum, ¿no? Este álbum más reciente, Volver a Tropezar, un poquito para que los radioescuchas, bueno, pues tengan ahí un buen sabor en sus oídos. ¿Qué te parece?
1: Claro que sí, con mucha emoción y mucho cariño. Muchísimas gracias.
0: No me cuelgues, Dana, seguimos en la línea. Bueno, ahí usted escuchó de viva voz a Dana Paola Zamora, quien es una cantante de música pop, bueno, un artista muy joven, orgulloso, porque bueno, pues es mexicana y además es una joven pues que representa a muchas jóvenes, tanto de México como de otras partes del continente. Vamos con un pedacito, un buen sabor de música de Dana en la producción, por favor.

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4: La semana pasada se dieron a conocer los resultados de la encuesta intercensal 2025 del INEGI y la fotografía de Coahuila resulta muy interesante. Somos uno de los estados que más creció en población, pero también estamos envejeciendo. En 5 años, la proporción de niños y adolescentes de 0 a 14 años bajó de 26.2 a 23.3%, mientras la población de 60 y más aumentó de 11 a 13%. También tenemos familias más pequeñas. El promedio de hijos por mujer disminuyó de 2.1 a 1.9. Y hay un dato revelador. Las mujeres sin escolaridad tienen en promedio 3 veces más hijos que aquellas con preparatoria o estudios superiores. En educación hay buenas noticias. La asistencia escolar entre niños de 3 a 5 aumentó de 56.8 a 72.6%. Entre 6 y 14 alcanzó 97.7%, colocando a Coahuila en tercer lugar nacional. También tenemos la tercera tasa de analfabetismo más baja del país, con apenas 1.3%. El mundo laboral también cambia. La población asalariada con prestaciones aumentó considerablemente y seguimos siendo el estado con mayor formalidad laboral del país. La transformación también se observa en las viviendas. 99.8% dispone de electricidad, 99.5% de drenaje y 94.8% de agua potable. Solo el 0.3% tiene piso de tierra. Incluso el clima aparece en las estadísticas. Las viviendas con aire acondicionado pasaron del 38.4 al 52.1%. Y hay más coahuilenses con teléfonos celular que con televisión. En 5 años el acceso a internet pasó del 57.4 al 82.6%. Las estadísticas parecen frías hasta que entendemos lo que representan. Los datos muestran un Coahuila que crece, estudia más, vive en mejores condiciones y está más conectado. Pero también un estado que envejece y deberá prepararse para una población distinta. Medir no sirve solamente para saber dónde estamos. Sirve, sobre todo, para tomar mejores decisiones sobre a dónde queremos ir. Te saluda tu amigo Enrique Martínez. Que tengas un excelente día.
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0: Señor, en tus poderosas manos deposito mis anhelos, mis sueños, cada instante de este día, mi existencia entera y cada proyecto que albergo en mi corazón. Te imploro que me proporcionas fortaleza en aquellos momentos de incertidumbre y que nunca me permita sucumbir ante la tentación. Que sea tu amorosa luz la que ilumina siempre el camino que debo seguir. Bendíceme con tu sabiduría para tomar decisiones correctas y dale a mi espíritu la tranquilidad necesaria para afrontar los desafíos que se presenten. Asimismo, te pido que mi vida sea testimonio de tu amor y bondad para los demás, convirtiéndome en instrumento de tu paz y misericordia. Concede salud a mi cuerpo, armonía a mi mente y amor en mi corazón. En tus manos, Señor, coloco mi vida. En tu santo nombre. Amén.
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3: La semana pasada se dieron a conocer los resultados de la encuesta intercensal 2025 del INEGI y la fotografía de Coahuila resulta muy interesante. Somos uno de los estados que más creció en población, pero también estamos envejeciendo. En 5 años, la proporción de niños y adolescentes de 0 a 14 años bajó de 26.2 a 23.3%, mientras la población de 60 y más aumentó de 11 a 13%. También tenemos familias más pequeñas. El promedio de hijos por mujer disminuyó de 2.1 a 1.9. Y hay un dato revelador. Las mujeres sin escolaridad tienen en promedio 3 veces más hijos que aquellas con preparatoria o estudios superiores. En educación hay buenas noticias. La asistencia escolar entre niños de 3 a 5 aumentó de 56.8 a 72.6%. Entre 6 y 14 alcanzó 97.7%, colocando a Coahuila en tercer lugar nacional. También tenemos la tercera tasa de analfabetismo más baja del país, con apenas 1.3%. El mundo laboral también cambia. La población asalariada con prestaciones aumentó considerablemente y seguimos siendo el estado con mayor formalidad laboral del país. La transformación también se observa en las viviendas. 99.8% dispone de electricidad, 99.5% de drenaje y 94.8% de agua potable. Solo el 0.3% tiene piso de tierra. Incluso el clima aparece en las estadísticas. Las viviendas con aire acondicionado pasaron del 38.4 al 52.1%. Y hay más coahuilenses con teléfonos celular que con televisión. En 5 años el acceso a internet pasó del 57.4 al 82.6%. Las estadísticas parecen frías hasta que entendemos lo que representan. Los datos muestran un Coahuila que crece, estudia más, vive en mejores condiciones y está más conectado. Pero también un estado que envejece y deberá prepararse para una población distinta. Medir no sirve solamente para saber dónde estamos. Sirve, sobre todo, para tomar mejores decisiones sobre a dónde queremos ir. Te saluda tu amigo Enrique Martínez. Que tengas un excelente día.
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7: La semana pasada se dieron a conocer los resultados de la encuesta Intercensal 2025 del INEGI y la fotografía de Coahuila resulta muy interesante. Somos uno de los estados que más creció en población, pero también estamos envejeciendo. En 5 años, la proporción de niños y adolescentes de 0 a 14 años bajó de 26.2 a 23.3%, mientras la población de 60 y más aumentó de 11 a 13%. También tenemos familias más pequeñas. El promedio de hijos por mujer disminuyó de 2.1 a 1.9. Y hay un dato revelador. Las mujeres sin escolaridad tienen en promedio 3 veces más hijos que aquellas con preparatoria o estudios superiores. En educación hay buenas noticias. La asistencia escolar entre niños de 3 a 5 aumentó de 56.8 a 72.6%. Entre 6 y 14 alcanzó 97.7%, colocando a Coahuila en tercer lugar nacional. También tenemos la tercera tasa de analfabetismo más baja del país, con apenas 1.3%. El mundo laboral también cambia. La población asalariada con prestaciones aumentó considerablemente y seguimos siendo el estado con mayor formalidad laboral del país. La transformación también se observa en las viviendas. 99.8% dispone de electricidad, 99.5% de drenaje y 94.8% de agua potable. Solo el 0.3% tiene piso de tierra. Incluso el clima aparece en las estadísticas. Las viviendas con aire acondicionado pasaron del 38.4 al 52.1%. Y hay más coahuilenses con teléfonos celular que con televisión. En 5 años el acceso a internet pasó del 57.4 al 82.6%. Las estadísticas parecen frías hasta que entendemos lo que representan. Los datos muestran un Coahuila que crece, estudia más, vive en mejores condiciones y está más conectado. Pero también un estado que envejece y deberá prepararse para una población distinta. Medir no sirve solamente para saber dónde estamos, sirve sobre todo para tomar mejores decisiones sobre a dónde queremos ir. Te saluda tu amigo Enrique Martínez, que tengas un excelente día.
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0: Estamos.
1: Adelante, adelante.
0: Ok, perfecto, amigos. Muy buenos días. Gracias por acompañarnos el día de hoy. Excelente. Súper sabadito, fin de semana. 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Bueno, les comento, oiga, bueno, pues en este super sábado especial, si no me equivoco, ya el sábado 3 de octubre, el día de hoy, bueno, pues una cordial felicitación, ¿no? Para todo, pues esa gente bonita que está de manteles largos. Pues en un día como hoy, y además en sábado, no hombre, qué barbaridad, oiga. Así que muchas, muchas felicidades para usted que está cumpliendo años hoy, sábado 3 de octubre. Si va a realizar algún festejo, oiga, pues invítenos, GPI, desde ya. Vámonos temprano, ¿no? Para acabar, temprano para acabar temprano. No se crea, así que, pues que todo le salga como usted lo tiene planeado. 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
1: 17 de marzo.
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Ahí estamos adelante. 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
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Nos vamos, nos despedimos. Mandamos micrófonos a cabina de La Sabrosita. 54

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1: La semana pasada se dieron a conocer los resultados de la encuesta intercensal 2025 del INEGI y la fotografía de Coahuila resulta muy interesante. Somos uno de los estados que más creció en población, pero también estamos envejeciendo. En 5 años, la proporción de niños y adolescentes de 0 a 14 años bajó de 26.2 a 23.3%, mientras la población de 60 y más aumentó de 11 a 13%. También tenemos familias más pequeñas. El promedio de hijos por mujer disminuyó de 2.1 a 1.9 y hay un dato revelador. Las mujeres sin escolaridad tienen en promedio 3 veces más hijos que aquellas con preparatoria o estudios superiores. En educación hay buenas noticias. La asistencia escolar entre niños de 3 a 5 aumentó de 56.8 a 72.6%. Entre 6 y 14 alcanzó 97.7%, colocando a Coahuila en tercer lugar nacional. También tenemos la tercera tasa de analfabetismo más baja del país, con apenas 1.3%. El mundo laboral también cambia. La población asalariada con prestaciones aumentó considerablemente y seguimos siendo el estado con mayor formalidad laboral del país. La transformación también se observa en las viviendas. 99.8% dispone de electricidad, 99.5% de drenaje y 94.8% de agua potable. Solo el 0.3% tiene piso de tierra. Incluso el clima aparece en las estadísticas. Las viviendas con aire acondicionado pasaron del 38.4 al 52.1%. Y hay más coahuilenses con teléfonos celular que con televisión. En 5 años el acceso a internet pasó del 57.4 al 82.6%. Las estadísticas parecen frías hasta que entendemos lo que representan. Los datos muestran un Coahuila que crece, estudia más, vive en mejores condiciones y está más conectado. Pero también un estado que envejece y deberá prepararse para una población distinta. Medir no sirve solamente para saber dónde estamos, sirve sobre todo para tomar mejores decisiones sobre a dónde queremos ir. Te saluda tu amigo Enrique Martínez, que tengas un excelente día.
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2: Son las 12 del día. Es la hora del Ángelus.

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0: ¡Chica! Ya nos fuimos a Monclova, vámonos a Rosita. Sabadito lindo, sabadito alegre.
1: El lobo del aire.
0: Sí, señor. Claro que sí, ¿cómo no?

0: ¡Vámonos! Oye, es fin de semanita. Hoy es sábado, día... Sábado 3 ya de octubre.
1: A ver, por favor. Por favor.
2: 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La dulzura de mi casa.
0: Chupa el calendario, por favor.
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0: Dice...
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0: Froilán María Josefa Santos Gerardo. Saludos a mi Jera Gaitán, saludos. Perdón, Noriega, perdón.

0: Teresa de Jesús Salazar, Janet Contreras Guzmán, Edilia Yamazaki. Permíteme tantito porque está abreviado este. Permíteme tantito, por favor.
1: Ahora sí, señor sereno.
0: Y Griseira Mariel Rocha Marín.

0: Ah, no, pero este no es de la Cruz Monita, este es otro. Este, saludos, saludos. 1222 se llama. Saludos ahí a Laura Ramírez, ya está chambeando. No, desde la mañana.
1: Era

Dios empalado. Saludos, licenciada Monita, para el caporal de la hacienda, el señor Trinidad García, saludos. ¡Vámonos! ¡Chale cumbia! ¡Reyes locos!

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0: Qué bonita estaba. Bueno, está. Yo creo que esta Emily no deja de ser guapilla.
1: ¿Qué pacho?
0: Pues siguiendo ahí con ese corte, ¿verdad?
1: Ajá.
0: ¿Cómo?
1: Ajá.
0: ¡21:01!

0: Y tú traerá los ¿qué traía aquí tú, Leo? ¡Leo! ¡Ponte el aparatito!
1: ¡Ponte el aparatito!
0: oye, ¿qué traía? ¿Frenos o qué traía? ¿Alicia Villarreal? ¿Frenos? ¿Todavía los trae? Búscamela en Google, por favor.
2: Ya anda muy apenas
1: ella también. ¿Ya anda
0: muy apenas? Ella también, dice. ¡Órale! ¡Vámonos! 17 minutos de la... ¡Otra! ¡Otra! ¡Oh! ¡Ay! O mejor esta, o mejor esta, mira. ¡Dale!
3: ¡Buenos días, señor!
0: A ver, ¿quién es?
3: Vamos a cantar unos trabalenguas.
0: ¿Quién es? ¿Quién es?

0: Dice, ¿quién es? Y me dice un compa, dice, es la payasita pecosita. Ahí la Gloria, saludos a la payasita pecosita, compañera, saludos. 13 minutos y la una, son 13 y la una, ¿cuándo regresemos?
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5: La semana pasada se dieron a conocer los resultados de la encuesta intercensal 2025 del INEGI y la fotografía de Coahuila resulta muy interesante. Somos uno de los estados que más creció en población, pero también estamos envejeciendo. En 5 años, la proporción de niños y adolescentes de 0 a 14 años bajó de 26.2 a 23.3%, mientras la población de 60 y más aumentó de 11 a 13%. También tenemos familias más pequeñas. El promedio de hijos por mujer disminuyó de 2.1 a 1.9, y hay un dato revelador. Las mujeres sin escolaridad tienen en promedio 3 veces más hijos que aquellas con preparatoria o estudios superiores. En educación hay buenas noticias. La asistencia escolar entre niños de 3 a 5 aumentó de 56.8 a 72.6%. Entre 6 y 14 alcanzó 97.7%, colocando a Coahuila en tercer lugar nacional. También tenemos la tercera tasa de analfabetismo más baja del país, con apenas 1.3%. El mundo laboral también cambia. La población asalariada con prestaciones aumentó considerablemente y seguimos siendo el estado con mayor formalidad laboral del país. La transformación también se observa en las viviendas. 99.8% dispone de electricidad, 99.5% de drenaje y 94.8% de agua potable. Solo el 0.3% tiene piso de tierra. Incluso el clima aparece en las estadísticas. Las viviendas con aire acondicionado pasaron del 38.4 al 52.1%. Y hay más coahuilenses con teléfonos celular que con televisión. En 5 años el acceso a internet pasó del 57.4 al 82.6%. Las estadísticas parecen frías hasta que entendemos lo que representan. Los datos muestran un Coahuila que crece, estudia más, vive en mejores condiciones y está más conectado. Pero también un estado que envejece y deberá prepararse para una población distinta. Medir no sirve solamente para saber dónde estamos. Sirve, sobre todo, para tomar mejores decisiones sobre a dónde queremos ir. Te saluda tu amigo Enrique Martínez. Que tengas un excelente día.
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0: Oye, el pronóstico del clima para el día de hoy, déjenme les digo y pongan atención, por favor, niños. Pongan atención, chamacos. Hoy la máxima de 26, mínima de 21. Hoy ya tenemos 25, cielo nublado, aciertos claros. ¡Ay, güey! Los vientos del noroeste, fíjense bien, noroeste. ¿Sí? O sea, de por allá de Arizona, por allá de Apacuá. ¿Ok? Canal de baja presión de 1016 milibares, índices de radio ultravioleta son 4 de 11, o sea que está pare, compare, está bien pare, compare. Visibilidad sin límites, fase lunar menguante, ¿ok? Aquí dice, probabilidad de lluvia en un 11%, nublado durante el día. 11%, no dice que no vaya a llover, ¿eh? Recuerden, son pronósticos y pueden cambiar. ¡Vámonos!
1: Del aniversario de clima.
2: ¿Qué tenemos, DJ, rápidamente?
0: ¿Cómo dice DJ, clima, rápidamente?
1: ¡Que comience la fiesta!
0: ¡Mesa! ¡Vámonos! ¡Sale! ¡Sale! ¡Sale!

0: llamando a la niña.
1: Clímax.
2: Si muero antes que tú, hazme un favor. Llora cuanto quieras, pero no te enojes con Dios por haberme llevado. Si no quieres llorar, no llores. Si no logras llorar, no te preocupes. Si quieres reír, ríe. Si algunos amigos te cuentan algo de mí, óyelos y cree lo que te digan. Si me elogian demasiado, corrige la exageración. Si me critican demasiado, defiéndeme. Si quieren hacerme un santo solo porque me morí, di que yo tenía algo de santo, pero estaba lejos de ser el santo que dicen. Si quieren hacerme un terrible perverso, muestra que tal vez yo tuve algo de malo, pero que toda la vida procuré ser bueno, y sobre todo, que toda la vida traté de ser mejor. Si sientes tristeza y deseas rezar por mí, puedes hacerlo, pues tal vez

conmigo. Habla con Dios y yo te escucharé. Espero estar con Él lo suficiente para continuar siendo útil para ti, donde quiera que me encuentre. Y si quieres escribir algo de mí, ojalá lograras decir solo una frase. Fue mi todo, creyó en mí y me adoró. ¿Ahí? Entonces derrama una lágrima. Yo no estaré presente para enjugarla, pero no hace falta. Pues tal vez alguien lo hará en mi lugar. Y viéndome bien sustituido, iré a atender mi nueva tarea en el cielo. Pero de vez en cuando, da una escapadita hacia Dios. Seguramente no me verás, pero yo estaré muy feliz viéndote a ti, mirando hacia Él. ¿Crees en estas cosas? Entonces, reza para que los dos vivamos como quien sabe que va a morir un día, y que podamos morir como quien supo vivir bien. Si muero antes que tú, creo que nada voy a extrañar. Porque sabes algo, tenerte a ti ya era como tener un pedacito de cielo.

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0: Saludos por ahí al chamuco mayor. Que me dijo, pónmela, Lobito.
1: Lobito,
0: y yo, pero bueno. Bueno, y dos saludos a Laura Ramírez ahí, a Varo y ahí a Ceci, a Poppy ahí en el sitio del 13, están chambeando con la radio a todo vuelo. Qué bonito, qué sabroso, qué sabroso. Qué sabroso la promo de ayer, qué rico, bien heladas. 1:12 se llama. Ajá.
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0: 1:12, transmitiendo en vivo. Grupo M Radio a todo el planeta.

0: Luis Potosí, México. Hoy está cumpliendo años una niña hermosa, preciosa, preciosa, 2 añitos, Alia García Esquivel. 2 añitos de parte de Edgar García.
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0: Feliz cumpleaños número 2, mi niña de vuelo, dice Diosito, te cuide, te bendiga, para que sigas llenando nuestras vidas de alegría con tus ocurrencias. Te queremos mucho. Qué bonito, qué bonito.

0: ¡Qué bonito, qué bonito! ¡Hay pastel el día de hoy! ¡Sí, pues cómo no! ¿Verdad, compita? Sí, hay pastel, claro que sí. No empiecen, que un cartoncito, no empiecen. Bueno, está bien, pero que sea de ahí, de con Laura Ramírez, ¿sale? Porque ahí está bien helada la cheve. Oye, vámonos con más música a través de la sabrosita.
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0: ¡Se llama! ¡Hora y 20 minutos!

anda? Dijo, ¿dónde anda? En la calle. En la calle. Vámonos, 1.23 ya, 1.23. Por favor, Lobito, por favor. Es que hay cumpleañero. Hay cumpleañera. Danael. Es niña Danael González Granados. Hoy está cumpliendo 2 añitos. Allá me escuchan en la cuchilla. Muchas felicidades. De parte de su papi, Ignacio González.

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0: 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Dice.
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5: La semana pasada se dieron a conocer los resultados de la encuesta intercensal 2025 del INEGI y la fotografía de Coahuila resulta muy interesante. Somos uno de los estados que más creció en población, pero también estamos envejeciendo. 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También tenemos familias más pequeñas. El promedio de hijos por mujer disminuyó de 2.1 a 1.9, y hay un dato revelador. Las mujeres sin escolaridad tienen en promedio 3 veces más hijos que aquellas con preparatoria o estudios superiores. En educación hay buenas noticias. 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Entre 6 y 14 alcanzó 97.7%, colocando a Coahuila en tercer lugar nacional. También tenemos la tercera tasa de analfabetismo más baja del país, con apenas 1.3%. El mundo laboral también cambia. La población asalariada con prestaciones aumentó considerablemente y seguimos siendo el estado con mayor formalidad laboral del país. La transformación también se observa en las viviendas. 99.8% dispone de electricidad, 99.5% de drenaje y 94.8% de agua potable. 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Incluso el clima aparece en las estadísticas. 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Y hay más coahuilenses con teléfonos celular que con televisión. En 5 años el acceso a internet pasó del 57.4 al 82.6%. Las estadísticas parecen frías hasta que entendemos lo que representan. Los datos muestran un Coahuila que crece, estudia más, vive en mejores condiciones y está más conectado. Pero también un estado que envejece y deberá prepararse para una población distinta. Medir no sirve solamente para saber dónde estamos. Sirve, sobre todo, para tomar mejores decisiones sobre a dónde queremos ir. Te saluda tu amigo Enrique Martínez. Que tengas un excelente día.
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5: La semana pasada se dieron a conocer los resultados de la encuesta intercensal 2025 del INEGI y la fotografía de Coahuila resulta muy interesante. Somos uno de los estados que más creció en población, pero también estamos envejeciendo. En 5 años, la proporción de niños y adolescentes de 0 a 14 años bajó de 26.2 a 23.3%, mientras la población de 60 y más aumentó de 11 a 13%. También tenemos familias más pequeñas. El promedio de hijos por mujer disminuyó de 2.1 a 1.9. Y hay un dato revelador. Las mujeres sin escolaridad tienen en promedio 3 veces más hijos que aquellas con preparatoria o estudios superiores. En educación hay buenas noticias. La asistencia escolar entre niños de 3 a 5 aumentó de 56.8 a 72.6%. Entre 6 y 14 alcanzó 97.7%, colocando a Coahuila en tercer lugar nacional. También tenemos la tercera tasa de analfabetismo más baja del país, con apenas 1.3%. El mundo laboral también cambia. La población asalariada con prestaciones aumentó considerablemente y seguimos siendo el estado con mayor formalidad laboral del país. La transformación también se observa en las viviendas. 99.8% dispone de electricidad, 99.5% de drenaje y 94.8% de agua potable. Solo el 0.3% tiene piso de tierra. Incluso el clima aparece en las estadísticas. Las viviendas con aire acondicionado pasaron del 38.4 al 52.1%. Y hay más coahuilenses con teléfonos celular que con televisión. En 5 años el acceso a internet pasó del 57.4 al 82.6%. Las estadísticas parecen frías hasta que entendemos lo que representan. Los datos muestran un Coahuila que crece, estudia más, vive en mejores condiciones y está más conectado. Pero también un estado que envejece y deberá prepararse para una población distinta. Medir no sirve solamente para saber dónde estamos. Sirve, sobre todo, para tomar mejores decisiones sobre a dónde queremos ir. Te saluda tu amigo Enrique Martínez. Que tengas un excelente día.

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1: La semana pasada se dieron a conocer los resultados de la encuesta intercensal 2025 del INEGI y la fotografía de Coahuila resulta muy interesante. Somos uno de los estados que más creció en población, pero también estamos envejeciendo. En 5 años, la proporción de niños y adolescentes de 0 a 14 años bajó de 26.2 a 23.3%, mientras la población de 60 y más aumentó de 11 a 13%. También tenemos familias más pequeñas. El promedio de hijos por mujer disminuyó de 2.1 a 1.9, y hay un dato revelador. Las mujeres sin escolaridad tienen en promedio 3 veces más hijos que aquellas con preparatoria o estudios superiores. En educación hay buenas noticias. La asistencia escolar entre niños de 3 a 5 aumentó de 56.8 a 72.6%. Entre 6 y 14 alcanzó 97.7%, colocando a Coahuila en tercer lugar nacional. También tenemos la tercera tasa de analfabetismo más baja del país, con apenas 1.3%. El mundo laboral también cambia. La población asalariada con prestaciones aumentó considerablemente y seguimos siendo el estado con mayor formalidad laboral del país. La transformación también se observa en las viviendas. 99.8% dispone de electricidad, 99.5% de drenaje y 94.8% de agua potable. Solo el 0.3% tiene piso de tierra. Incluso el clima aparece en las estadísticas. Las viviendas con aire acondicionado pasaron del 38.4 al 52.1%. Y hay más coahuilenses con teléfonos celular que con televisión. En 5 años el acceso a internet pasó del 57.4 al 82.6%. Las estadísticas parecen frías hasta que entendemos lo que representan. Los datos muestran un Coahuila que crece, estudia más, vive en mejores condiciones y está más conectado. Pero también un estado que envejece y deberá prepararse para una población distinta. Medir no sirve solamente para saber dónde estamos. Sirve, sobre todo, para tomar mejores decisiones sobre a dónde queremos ir. Te saluda tu amigo Enrique Martínez. Que tengas un excelente día.
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0: La semana pasada se dieron a conocer los resultados de la encuesta intercensal 2025 del INEGI y la fotografía de Coahuila resulta muy interesante. Somos uno de los estados que más creció en población, pero también estamos envejeciendo. En 5 años, la proporción de niños y adolescentes de 0 a 14 años bajó de 26.2 a 23.3%, mientras la población de 60 y más aumentó de 11 a 13%. También tenemos familias más pequeñas. El promedio de hijos por mujer disminuyó de 2.1 a 1.9, y hay un dato revelador. Las mujeres sin escolaridad tienen en promedio 3 veces más hijos que aquellas con preparatoria o estudios superiores. En educación hay buenas noticias. La asistencia escolar entre niños de 3 a 5 aumentó de 56.8 a 72.6%. Entre 6 y 14 alcanzó 97.7%, colocando a Coahuila en tercer lugar nacional. También tenemos la tercera tasa de analfabetismo más baja del país, con apenas 1.3%. El mundo laboral también cambia. La población asalariada con prestaciones aumentó considerablemente y seguimos siendo el estado con mayor formalidad laboral del país. La transformación también se observa en las viviendas. 99.8% dispone de electricidad, 99.5% de drenaje y 94.8% de agua potable. Solo el 0.3% tiene piso de tierra. Incluso el clima aparece en las estadísticas. Las viviendas con aire acondicionado pasaron del 38.4 al 52.1%. Y hay más coahuilenses con teléfonos celular que con televisión. En 5 años el acceso a internet pasó del 57.4 al 82.6%. Las estadísticas parecen frías hasta que entendemos lo que representan. Los datos muestran un Coahuila que crece, estudia más, vive en mejores condiciones y está más conectado. Pero también un estado que envejece y deberá prepararse para una población distinta. Medir no sirve solamente para saber dónde estamos. Sirve, sobre todo, para tomar mejores decisiones sobre a dónde queremos ir. Te saluda tu amigo Enrique Martínez. Que tengas un excelente día.
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